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6: 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Muy buena la radio.
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2: Venga, vamos.

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1: After Chabón de Sumo.

0: Según Luca Prodan, este fue el mejor álbum del grupo.
1: Yo me alejo más del cielo también. Ahí escucho el tren.
0: Contiene 12 canciones, destacándose Croachan, Mañana en el Abasto, Lo Quiero Ya o la versión de Noche de Paz.

0: La idea de la imagen del zumo en la tapa fue de Roberto Pettinato.
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0: Compañeros de camino, en serio, ¿eh? Estos están pateando todo lo mismo que estamos haciendo nosotros. Qué lujo tenerlos, amigos.
1: A ver, si la saben esta, una versión divina.

0: El plan de la mariposa, loco.
1: Gracias.
0: 14 de septiembre, Movistar Arena. Una banda de puta madre, loco.
1: Gracias, Fran.
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a invitar a un amigo que va a tocar el piano en este tema. Un amigo muy famoso, Charly García.

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1: After Chabón, de Sumo. Waiting for
2: 1989. After Chabón es el tercer y último álbum de estudio de Sumo. El disco se grabó en los estudios Panda y se lanzó en 1987.

0: fue presentado el 10 de octubre de 1987 en el Estadio Obras Sanitarias ante más de 4.000 personas, con Andrés Calamaro como invitado.
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2: Es la hora 1:05.

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0: Es la hora 1:34 minutos.
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0: Es la hora 2:31.
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1: Es la hora 3:04.
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1: Conociendo Rusia sale de gira por España. La banda anunció gira española para el mes de julio. Van a pasar por más de 6 ciudades en el verano europeo. Cabe recordar que el 18 de septiembre se presenta Conociendo Rusia en Quality. Fito Páez lanzó su nuevo disco. Fito anunció que ya está publicado su nuevo trabajo titulado Shine. Cuenta con 13 canciones y ya está disponible en todas las plataformas digitales. Serú Girán agregó una nueva fecha. Serú Girán, por Aznar y Lebón anunció una nueva fecha en Quality para el día 25 de septiembre después de agotar la primera función del 26 de junio. Las entradas se venden en qualitycenter.com.
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2: Es la hora 4:05.

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0: Ya saben, apuesten por el rock and roll. Mauricio Aznar, en su memoria.
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1: Es la hora 4:52.
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1: Es la hora 5, un minuto.
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3: Ahí vamos. Hola, hola, ¿qué tal? Buen día, buenas tardes, buenas noches. Dependiendo de desde dónde estén escuchando, bienvenidos a este nuevo programa de Sin Documentos, martes 2 de junio. Pato Rabat es mi nombre, un equipazo. Me acompaña hasta las 9 de la mañana, horario de Argentina, para hacer un nuevo programa más de Sin Documentos para Córdoba, Argentina, España y obviamente todo el mundo. Camila Macari, Valentín Molina, José Perazzi, Nacho Ramia, Vicky Tanquia, Sofi Castoldi, Facu Asesol, Trini Rolotti y Andrés Palero. Comenzamos el martes y lo comenzamos así.

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Dios sonando en esta primera hora de Sin Documentos. Recuerden que ustedes pueden escucharnos a través de 88.9, si estás aquí en Córdoba madrugando con nosotros, o si no, conéctate por la web www.pobrejohnny.com.ar, porque desde allí, por ejemplo, nos escuchan nuestros embajadores, quienes están en España siguiéndonos, escuchándonos todos los días, conectados allí por la web www.pobrejohnny.com.ar. Si tenés un amigo en España, contale que se prenda Sin Documentos, que mandes un mensajito, que nos cuente desde dónde está escuchando, desde qué ciudad, y nosotros lo vamos saludando y vamos uniendo ahí un gran grupo de embajadores que tenemos por todo el mundo. Ya saben, 56 90 166, esa es la vía, ese es el número para que se comuniquen, para que manden sus mensajitos. A la vuelta vamos a viajar por Madrid y vamos a hablar de los parques más interesantes, más bonitos para recorrer por Madrid.

viajar y darnos una vueltita por Madrid, por la capital española, y vamos a hablar de los parques y jardines más destacados que hay en Madrid para recorrer, porque Madrid no solamente son edificios, museos y vida urbana. La capital española también tiene una enorme cantidad de parques históricos y jardines escondidos que funcionan como verdaderos oasis verdes dentro de una ciudad que no duerme. Uno, por ejemplo, es el Retiro, el gran clásico. Es el famoso parque del Retiro, considerado uno de los grandes pulmones que hay en Madrid, pulmones verdes, obviamente, que tienen, por ejemplo, el Palacio de Cristal, estanques y barcas, monumentos históricos y jardines y esculturas. El Parque El Retiro de Madrid forma parte del Patrimonio Mundial de la UNESCO junto al Paseo del Prado. Por otro lado, tenemos el Capricho. Es uno de los lugares más sorprendentes que hay en Madrid, el Parque El Capricho, que es en la zona de Alameda de Osuna. Este parque está mezclado con jardines franceses, ingleses e italianos, pero además guarda un secreto histórico, porque bajo tierra existe un enorme búnker republicano de la Guerra Civil Española, conocido como la Posición Jaca. Así que un parque con historia también, el Capricho, allí en Madrid. Por otro lado, tenemos el Parque de la Fuente del Berro, un rincón menos conocido que hay en Madrid. Tiene cascadas, estanques, senderos, arbolados y el famoso monumento al poeta Gustavo Adolfo Bécquer. El Parque de la Fuente del Berro, también otro de los pulmones verdes que podemos encontrar en Madrid. Casa de Campo, el gigante verde. La Casa de Campo es el parque público más grande de Madrid. Tiene más de 1.500 hectáreas y ofrece senderismo, lagos, teleférico, ciclovías y áreas deportivas. Las mejores vistas de Madrid, para quienes buscan panorámica también de la ciudad, aparecen en los jardines de las Vistillas. Cerca de Madrid también vas a poder observar desde esa panorámica el río Manzanares, la Casa de Campo que te mencionaba recién y algunos de los mejores puestas de sol que hay en la capital española. Así que Madrid siempre muestra y presenta algo diferente. En este caso, nosotros, una experiencia rodeada de árboles, estanques y jardines históricos. Así que desde el famoso Retiro, pasando por la Casa de Campo, el Parque de la Fuente, también el Capricho, algunos de los sitios pulmones verdes que hay en la capital española, sobresaliendo, ¿no?, de los edificios y de la vorágine que Madrid tiene día a día. Seguimos con más canciones aquí en Sin Documentos y ya volvemos.

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Vamos acercándonos al cierre de esta primera hora de programa. Recordá que vos podés comunicarte con nosotros. En un ratito vamos a tomar contacto. Vamos a tener un audio de Martín Cornejo, fotógrafo. Estuvo siguiendo la gira de La Renga por Europa. Estuvo en Tenerife, estuvo en los dos shows de Barcelona. También fue a Berlín y Copenhague. Estuvo fotografiando, obviamente, a la banda. Vamos a escucharlo a él, que nos va a contar un poquito más al respecto de lo que fue el paso de La Renga por Europa con su gira Un Ave Más al Vuelo. Y tenemos otras bandas que van a estar llegando entre el mes de junio y el mes de julio, llegando ya el veranito europeo. Así que quédate a Sin Documentos, cambiamos de hora y seguimos.

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1: En los estrenos del cine de esta semana podemos destacar Zona de Riesgo. Los obreros de una obra de construcción en Londres desentierran una bomba de la Segunda Guerra Mundial sin explotar, lo que obliga a la población a evacuar la ciudad. Unos ladrones oportunistas aprovechan el caos para llevar a cabo un elaborado atraco. Para los fanáticos del terror está en cartelera Dolly. Una joven llamada Macy es secuestrada por una criatura monstruosa que pretende cuidarla como si fuera su hija. Backrooms es otra de las destacadas de terror. La trama comienza cuando una extraña e inexplicable puerta aparece en el sótano de una tienda de muebles. Cuando una persona desaparece tras cruzarla, un terapeuta se aventura en esta dimensión fuera de la realidad para intentar rescatarla, adentrándose en un laberinto infinito donde la lógica y la supervivencia son puestas a prueba. En las plataformas digitales se destaca Deli Boys en Disney Plus. Es una comedia criminal sobre dos hermanos que terminan manejando el negocio ilegal de su familia. Por otro lado, en Max comenzó una nueva temporada de Rick and Morty. La serie animada más caótica y popular trae nuevas aventuras. Para finalizar, en Netflix se estrenó Dibu Martínez, el pibe que ataja el tiempo. El documental escrito por Hernán Cassiari e ilustrado por Liniers, que repasa la carrera del arquero de la selección argentina.
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2: Es la hora 6:03.
3: Ricky, me llamo de España.
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1: Es la hora 6:08.

0: Seguimos acompañándote en este Sin Documentos, martes 2 de junio, segundo día hábil de este nuevo mes, y veníamos comentando que teníamos amigos, teníamos oyentes y teníamos también compañeros de ruta y de oficio, ¿no? Como Martín Cornejo, que se fue para Europa a seguir la gira de La Renga. La Renga que pasó por Barcelona en dos shows, La Renga que tocó en Tenerife, que tocó en Berlín y Copenhague. Martín estuvo en todas las fechas de La Renga, siguiéndolos por Europa, laburando con la banda. También él es fotógrafo muy reconocido. Los invito ahí a seguirlo en las redes sociales. Martín Cornejo tiene fotografías tremendas, no solamente de La Renga, de Divididos, bueno, de todas las bandas esas que a nosotros nos llenan el alma. Bueno, él estuvo allá, estuvo de gira con la banda y nos dejó un audio. Nos contó un poquito al respecto de cómo es esta sensación de ir a seguir a La Renga en otro lado, ¿viste? En otro continente, más que nada, encontrarse con ustedes, los embajadores que se fueron hace mucho a España y disfrutaron de estos shows de La Renga. Nos quedamos escuchando entonces el resumen de lo que fue la gira de La Renga, un ave más al vuelo, en este caso contada por un colega, por un amigo, Martín Cornejo.
1: Hola Pato, hola gente por Johnny, acá Martín Cornejo desde Barcelona, donde ayer terminó la gira europea de La Renga, que empezó el 17 de mayo, también acá en Barcelona. Pasamos por Berlín, Copenhague, Tenerife y volvimos a Barcelona para hacer un cierre increíble. La verdad que estuvo muy bueno. Hubo shows muy íntimos, como el de Berlín, Copenhague, Tenerife también. Mucha gente muy emocionada por encontrarse con amigos argentinos que viajaron especialmente para la gira. Gente que hace años que está viviendo acá. Y fue como encontrarse un poquito nuevamente con su Argentina querida. Así que vimos muchas emociones en todos estos días. El show de Barcelona, bueno, había 5.000 personas aproximadamente en el primero y ahora un poco menos, pero están a punto de agotar las entradas. El de Tenerife fue en el Hard Rock Café. Debe haber unas 1.000 personas aproximadamente. Arrancó de día, 8:30 de la noche, y se fue haciendo de noche, así que fue un show súper especial. Ya van a poder ver algunas fotos ahí en el Instagram de la pobre Johnny. Así que bueno, espero que les gusten. Saludos a todos. Y ya estamos a punto de volver para Argentina también. Así que saludos a todos.
0: Bueno, ahí pasaba Martín Cornejo, fotógrafo musical, que estuvo siguiendo a La Renga allí por Europa. Un loco lindo. La verdad, le agradecemos a él la predisposición, ¿no? Nos mandó unas fotos también que las vamos a publicar en las redes sociales de lo que fue el paso de La Renga por aquellos lados. Así que bueno, un abrazo grande para él y a todos los embajadores que disfrutaron de estos shows de La Renga allí por Europa. Tanto hablar de La Renga, me dieron ganas de quedarnos escuchando algo de la banda de Mataderos. Así que si les parece, para este martes, un buen horario, un buen momento para escuchar algo de La Renga.

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Seguimos acompañándote en Sin Documentos en este martes y vamos a hablar de la Kermés Redonda. La Kermés Redonda que tiene fecha para Córdoba, sacaron fecha, ellos van a tocar en el mes de julio, van a estar pasando por Córdoba capital, pero nos vamos a ir un poquito más adelante en el tiempo, nos vamos a ir para ya la segunda parte del año, ¿no? Vamos a ir para lo que es, para que tenía, se me perdió acá en las redes sociales, yo que estoy entre el celular, la computadora, lo tenía acá, la Kermés Redonda, entonces nos vamos a ir para el mes de octubre, porque van a estar llegando a España en 6 funciones, van a estar tocando en Barcelona, en Madrid, Valencia, en Alicante, en Málaga y Mallorca. La Kermés Redonda, rápidamente, Semilla Bucciarelli, Hernán Aramberri, Tito Fargo, también Dawi, siendo parte de la Kermés. Bueno, son los ex redondos fuera de Poli, Sky y El Indio. Básicamente es eso. Vas a rememorar los clásicos de los redondos con estos músicos históricos de Patricio Rey y sus redonditos de ricota. Esto es en octubre. El 2 de octubre van a pasar por Barcelona en el Rasmatas 1. Van a pasar por Madrid el 3 de octubre en Salamón. Van a tocar el 6 de octubre en Valencia, el 7 en Alicante. Málaga será el 9 de octubre y el 10 de octubre en Mallorca en Els Gremi. Las entradas están a la venta en trtproducciones.com. Así que gira española de la Kermés Redonda en el mes de octubre. Una oportunidad única para justamente disfrutar los clásicos de los redondos por aquellos lados. Nos quedamos con algo de los redondos, ya que tanto hablamos de ellos. Nos quedamos con un clásico. Esto es La Bestia Pop.

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0: a poquito vamos adentrándonos al cierre de esta segunda hora de Sin Documentos, 56 90 166. Recuerden comunicarse con nosotros, contarnos cómo van llevando este martes. Siempre cuesta un poquito más el martes, pero bueno, le vamos a poner pilas, le vamos a poner canciones y le vamos a poner pogo, así que lo presentamos.
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0: Momento de pogo despabilador y nos vamos a quedar con un clásico de Héroes del Silencio reversionado por Catupecu Macho. Así que subí el volumen porque nos quedamos con Catupecu homenajeando a Héroes del Silencio. Esto es Hechizo.

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1: After Chabón, de Sumo.

0: Según Luca Prodan, este fue el mejor álbum del grupo.
1: Yo me alejo más del cielo también. Ahí escucho el tren.
0: Contiene 12 canciones destacándose Croachan, Mañana en el Abasto, Lo Quiero Ya o la versión de Noche de Paz.

0: La idea de la imagen del zumo en la tapa fue de Roberto Pettinato.
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3: Es la hora 7, un minuto.
4: Yo soy un cabrón fantástico, pero vos estás de las 7 y media de la mañana acá. Loco, lo único que pido es un poco de poco allá, loco. Es lo único. Si a mi casa no va más, olvídate, ¿ok?
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0: sabes que ya...
1: Vamos comenzando la tercera hora de Sin Documentos en este martes 2 de junio. Día complicado, pero bueno, le vamos a poner el pecho a las balas con canciones, con mucho rock en castellano. Tenemos colaboración, tenemos lado B en un ratito nada más. Un lado B, mira, te voy a anticipar, viene de la mano de Andrés Calamaro. En el día de hoy vamos a ir muy atrás en el tiempo, así que los invito a sumarse, a participar, a ser parte del programa, a recomendar quizás alguna colaboración, algún lado B, algún pogo despabilador para que vayamos anotando con la producción también. 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Comenzamos la tercera hora y lo hacemos así.

Ahí dejábamos atrás a la chancha muda y nos metemos en la colaboración del día de hoy. Temita nuevo, tema que tiene que ver un poco con el último lanzamiento de Caligaris, que lo comentábamos el viernes de la semana pasada. Estamos hablando del último disco, Caligaris, o Caligaris sí, que tiene muchos invitados y entre ellos aparece La Vela Puerca, participando de un tema de los Caligaris, un tema que está muy lindo. Si no lo han escuchado en este fin de semana y en estos días, los invito a subir el volumen para disfrutar de lo que es la colaboración del día de hoy con un nuevo tema, en este caso de los Caligaris, junto a La Vela Puerca. Nos quedamos con esto que se llama Confinado.

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2: Compañeros de camino, en serio, ¿eh? Estos están pateando todo lo mismo que estamos haciendo nosotros. Qué lujo tenerlos, amigos.
3: A ver, si la saben, esta es una versión divina.

0: El plan de la mariposa, loco.
1: Ya, gracias.
0: 14 de septiembre, Movistar Arena. Una banda de puta madre, loco.
1: Gracias, Fran.
2: Nos vamos como siempre, como nos gusta, hablando de la libertad.
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0: Seguimos atravesando la tercera hora de programa y nos metemos de lleno, claro, en el lado B del día de hoy.
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0: Vamos a viajar a 1985 en la máquina del tiempo, a donde, o en el año donde Andrés Calamaro lanzó Vida Cruel, su segundo álbum solista, un disco que contó con la participación de El Flaco Spinetta, Charlie, Richard Coleman, Fernando Samalea, Roberto Pettinato, un disco que mantiene un estilo experimental e íntimo tras lo que fue la separación de Los Abuelos de la Nada y moviéndose por sonidos más pops, rocks de los 80s. Es un disco bien ochentoso, este de Andrés Calamaro, de Vida Cruel. Desde este álbum nos vamos a quedar con un lado B. Hay muchos temas muy que son el lado B, bien ochentosos, de la vieja época de Andrelo, así que nos quedamos en este caso con un lado B para subir el volumen, para disfrutar desde Vida Cruel de 1985. Esto es Dice un Proverbio Chino.

0: Es la hora 7:42 minutos.
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minutos nos van separando de las 8 de la mañana en toda la República Argentina. Ya se viene la hora de capricho, ¿eh? Ya fuimos anotando algunas canciones que me fueron pidiendo por ahí, algo de la Berizo también, algo de Capanga. Bueno, vamos anotando, ¿eh? Algunos temas ya sonaron, se ve que recién se conectan, pero algunas bandas ya han sonado, pero capaz que podemos hacer esa... A ver, ¿cómo decirlo? Hacemos una excepción. Por ser martes, segundo día del mes, estamos pagando, ¿viste? Como que cobraste, si es que cobraste, y ya estás pagando. Entonces, como que podemos hacer alguna excepción. Así que quédate prendido haciendo documentos. En esta cuarta hora de programa vamos a meter alguito si se repitió. Bueno, te vamos a dar el changüí, ¿eh? Cambiamos de hora y seguimos con más programa en este martes.

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Ratones paranoicos en el comienzo de esta cuarta y última hora de Sin Documentos, cuando pasaron 7 minutos de las 8 de la mañana. Temazo, La Nave, ¿eh? Desde Fieras Lunáticas, un gran tema de Ratones para comenzar a transitar esta cuarta y última hora de programa. Previamente escuchábamos a Babasónicos con Revelaciones Aparte. Tenemos muchas canciones para compartir juntos en esta última hora de programa. Le quiero mandar un saludo grande a Ale, que el otro día estuvo de cumpleaños, ¿eh? Le mandamos un abrazo grande, ¿eh? Estuvo celebrando. ¿Cuántos fueron? ¿Se pregunta o no se pregunta, Ale? Si querés contarnos cuántos fueron. Bueno, un abrazo grande, espero que haya sido tremendo ahí la celebración del cumpleaños. A Matt Smith, ¿eh? Del otro lado le mandamos también un abrazo grande, que ya está conectado con la radio, escuchando Sin Documentos 55, dice Ale. Bueno, le jugamos al 55, ¿eh? Un buen número. Ahí está del otro lado Pauli, ¿eh? Buen día, Pato querido. Acá Paula, buen martes para todos. Abrazo grande, gracias por la radio que nos acompaña todas las mañanas. Gracias a ustedes, ¿eh? Por hacerme el aguante. Desde las 5 de la mañana estamos ahí conectados, para los que estén aquí escuchando a través del dial, a través de 88.9, y para los que están allí por España o diferentes puntos del mundo, siguiéndonos por la web www.pobrejohnny.com.ar. Le mandamos un abrazo grande a Santo. Buen día, qué buen tema el pogo despabilador. Sí, el que no se despertó con eso se jodió, dice Santo, ¿eh? Sí, tremendo pogo despabilador metimos en el día de hoy. Bueno, tenemos muchas canciones, como te decía recién, para compartir. Vamos a estar hablando, y ya, como te venía diciendo ayer, estamos en modo mundial, ¿no? En muchas selecciones están jugando amistosos. Ya vamos a estar repasando algunos partidos que se dieron en el día de ayer, en cuanto a selecciones que disputarán el mundial de este año, ¿no? Así que ya vamos a estar también repasando eso, un poquito de efemérides, bueno, de todo para esta última hora de programa. ¿Vos qué canción querés escuchar? Hora Capricho, ¿eh? Así que te leemos y vamos agendando. Tenemos mucho por delante. Ahí veo algo de Turf, algo de Los Paralamas, que andan de gira por Argentina, El Matón Policía Motorizado, El Bordo, bueno, alguna de las tantas bandas y artistas que quedan por sonar en esta última hora de programa. Y además de tu pedido, que va a llegar al 56 90 166. Anótalo, te lo digo de nuevo: 351 56 90 166. Vamos, que es martes, siempre cuesta un poquito más el martes, ¿no? Siempre cuesta, estamos de acuerdo, pero le vamos a poner de acá muy buenas canciones. Dejamos atrás a Los Ratones y nos quedamos con El Indio. Nos quedamos con El Charro Chino.

0: Es la hora 8:14.
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Ellos son los Paralamas, dos sucesos que la rompieron toda en Buenos Aires. Se presentaron en cuatro noches allí en Buenos Aires, en la Trastienda, específicamente, y la rompieron toda. Estuve viendo ahí, gracias Buenos Aires, por las cuatro noches increíbles que vivimos con todos ustedes en estos días en la Trastienda oficial. Siempre nos encanta estar acá y recibir todo el cariño y la energía de ustedes. Los queremos mucho y esperamos volver pronto. No pasaron por Córdoba, solamente hicieron show en Buenos Aires. Nada de Córdoba, nada de Rosario, nada de otras provincias del país, sino que fueron cuatro shows ahí específicos en la Trastienda. Recuerdo cuando vinieron al festival Boom Boom, que se presentaron en el verano aquí en Córdoba, la rompieron toda, mucha fiesta. Paralamas, dos sucesos, una de las grandes bandas del rock latinoamericano, en este caso surgidas en el país vecino, en Brasil, desde allí con todo el rock. Le quiero mandar un abrazo grande al escolar del rock que pedía Asesíname de Charly García. Muchas gracias, dice, a todo volumen con los pibes escuchando a Charly. Acá está el fletero del rock, que mandó un saludo particular a Matty Smith. Le mandó el fletero. Matty Smith está del otro lado escuchando la radio. Yo me pregunto, ¿estará del otro lado? Dice el fletero del rock que el ruso Cienlis que te manda un saludo. No lo digo yo, lo dice el fletero, lo estoy leyendo acá. Mensaje que llegó al 56 90 166. Y además pidió un temita de la Bersuita. Así que bueno, hay derecho a responder. Siempre con respeto, Mati. Yo te conozco a vos, a veces se te va la lanza. Pero bueno, tenemos piratas y tenemos millonarios que todavía siguen tirándose dardos de uno a otro lado. Ahí está Lau, del otro lado. Un abrazo grande también. Buen día para vos, Lau. Que tengas un lindo martes. Otra de las grandes cosas que pasaron el fin de semana, y estaba viendo ahí en los portales, fue lo que sucedió en Buenos Aires. Fiesta de baterías, baterías a la plaza. No sé si pudieron ver algo. Fue un evento que se dio en Buenos Aires, un evento impulsado por Jorge Araujo, ni más ni menos, uno de los grandes baluartes dentro de la batería. Ex Divididos, Gran Martel, sesionista otra vez de otros músicos, pero sobre todo su paso por Divididos es donde quedó marcado. Y además un evento impulsado por Sergio Maciotra, quien además de haber tocado con Charly, es un destacado también dentro de la batería. Un evento que se dio en una plaza allí en Buenos Aires con bateristas de diferentes bandas, agrupaciones y además gente que iba con su batería, que se inscribía a través de una web, le pasaban el listado de las canciones. No solamente eran del rock en castellano, sino de diferentes ámbitos. Por ejemplo, veo ahí que hicieron un tema de The Police, hicieron un tema de AC/DC para cerrar la jornada, hubo homenajes. Por ejemplo, estuvo Seba Cardero de Los Piojos, Roger, Andrea Álvarez, también se hizo presente Fernando Scarletta, quien fue baterista de Rata Blanca durante 20 años. Apareció Juan Rodríguez. Usted me dirá, ¿quién es Juan Rodríguez? Un nombre clásico, no. Juan Rodríguez tiene 83 años y fue nada más ni nada menos que baterista de Sui Generis. Se subió a tocar Mr. Jones, ahí con todos los bateristas reconocidos, como te decía recién, y también quienes se inscribieron para participar de este evento Baterías a la Plaza. Había más de 485 personas participando, tocando baterías al mismo tiempo. Hubo homenaje a Dani Huira, baterista de Los Piojos, quien falleció hace poquito. Homenaje a Martín Carrizo, al momento de tocar Puente, y apareció nada más y nada menos que Benjamín Carrizo, el hijo de Martín, que se subió también muy emocionado a realizar esa canción. También se hizo presente Walter Sidotti, lo conocemos, ¿no? Baterista de Patricio Rey y sus Redonditos de Ricota entre 1987 y 2001. Subió, compartió con los colegas y además hicieron Un Ángel para tu Soledad. Otros bateristas conocidos que participaron del evento, por ejemplo, ahí está Tincho Millán de Árbol, Leo de Checo de Ataque 77, Rocío Luna de Scorpia, Roy Quiroga de Ratones Paranoicos, un tremendo batero, Carlos Martín de Bersuit,
Toño Silva, baterista también de Charly García, quien viajó desde Chile al encuentro. Marcelo Castro de Animal, Gustavo Rowek también de Rata Blanca y B8, quien se subió para ser Mujer Amante. Bueno, de todo, hicieron estos bateristas allí en Buenos Aires y cerraron, como te decía recién, con la versión de You Shook Me All Night Long de AC/DC. Y hubo versiones de todo tipo, desde tanto rock internacional como rock nacional, como te mencionaba. Puente de Cerati, Mr. Jones, hicieron la versión del himno con la voz de Charlie, esa versión que parece en Filosofía Barata y Zapatos de Goma, Un Ángel para tu Soledad. Bueno, bateristas a la plaza, entonces una linda iniciativa, ¿no? Que se dio allí en Buenos Aires, y estaría lindo que se replique en diferentes puntos del país con estos emblemáticos de la bata. Así que, bueno, una iniciativa que estaba viendo y está bueno, reflejar a los bateristas que fueron parte de este gran evento. Hola chicos, buen día de nuevo por acá, volviendo al ruedo. Pedimos un temita de La Renga para entrar en sintonía. Saludos desde la habilitación del Servicio Odontológico Municipal. Volvieron los... Martín se tomó vacaciones y nos abandonó el Servicio Odontológico Municipal. La habilitación del rock, que ya estaban... estaban perdiendo el apodo, habilitación del rock, iban a ser, no sé, habilitación de baladas, de rock no iban a ser, porque no estaban participando, no estaban escribiendo. Bueno, se ve que Martín es el impulsor de todo esto y volvió de vacaciones, así que bueno, le mandamos un abrazo grande a los chicos. Ahí, fletero, Matty Smith te felicita, decirle al fletero que lo felicito, muy bien, no hubo ninguna otra palabra, así que bueno, muy bien, Matty, asumiendo... Ahí el mensajito. Che, bueno, hablando un poquito de las baterías, tenía ganas de escuchar una versión de Los Piojos con el clásico candombe que aportaba Dani Weir, así que vamos a viajar a Ritual y nos vamos a quedar con la versión en vivo de Ay, Ay, Ay.

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1: 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En Córdoba, el precio del peaje subirá este viernes. La empresa Caminos de las Sierras aplicará un incremento del 2,5% en todas las rutas de acceso a la ciudad. De esta manera, el valor de referencia para los autos particulares alcanzará los 1.844 pesos. La medida fue autorizada por el ERSEP debido al aumento de los costos de mantenimiento registrado en los últimos meses. El fiscal imputó por femicidio a Claudio Barrelier. La justicia cambió la calificación legal contra el único detenido por el asesinato de la adolescente Agostina Vega. Esta decisión se tomó luego de conocer los resultados preliminares de la autopsia. El acusado permanece alojado en la cárcel de Bower y enfrenta una posible condena a prisión perpetua. El pronóstico para el día de hoy: lloviznas por la mañana con cielo nublado por la tarde. Vientos del norte, máxima 17 grados.
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2: Es la hora 8:40.
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0: Estos son Las Pelotas, Siento, Luego Existo, qué temazo, ¿eh? Desde Basta escuchamos a Las Pelotas, que estamos en la víspera, ¿eh? Ya falta menos para conocer la nueva canción de Las Pelotas. No saben, no se enteraron, no fueron a las redes de Pobre Johnny, ok. Te anticipamos, se viene lo nuevo de Las Pelotas, se estrena el próximo jueves. Obviamente lo vas a escuchar antes acá, en el lugar en el mundo del rock en castellano. Va a ser un anticipo de lo que justamente se viene, que es su próximo álbum, que me han dicho que es una bomba, ¿eh? Le quiero mandar un abrazo grande a NASA, que es un oyente fiel, pelotero, amigo, desde Luján, que se encuentra en estos momentos en Tras las Sierras, un lugar muy emblemático que tiene que ver poco con la banda. Y está haciéndonos el aguante desde allí, así que bueno, le mandamos un abrazo grande a él. Se viene el estreno de Las Pelotas esta semana y estamos todos manijas.
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0: Repasamos rápidamente los amistosos internacionales que se dieron en el día de ayer. Noruega le ganó 3-1 a Suecia, Turquía 4-0 a Macedonia del Norte, Austria le ganó 1-0 a Túnez, Colombia 3-1 a Costa Rica y Canadá, uno de los anfitriones, derrotó 2-0 a Uzbekistán. En el día de hoy no va a haber partidos internacionales de las selecciones de cara a lo que va a ser el Mundial que se viene. Sí tenemos Copa Argentina, hoy juega Barraca Central Huracán. De este partido irá el ganador a cruzarse con Estudiantes de La Plata en octavos de final. Para mañana sí vamos a tener amistosos internacionales, va a jugar Países Bajos con Argelia, rival de la selección argentina, y Corea del Sur va a estar jugando ante El Salvador. Recordemos que ya se confirmaron los horarios de los partidos amistosos de la selección argentina que va a estar disputando este fin de semana, este sábado, ¿no? Recordemos que va a jugar ante Honduras, uno de sus partidos, uno de los partidos preparatorios. Va a ser el día sábado. Estaba buscando el horario, se me fue a las 21 horas, si no me equivoco, es el horario para ver a la selección argentina. Y también se confirmó, otra de las cosas, es la camiseta que va a usar la selección en los tres partidos de fase de grupo. Contra Argelia va a jugar la titular, van a usar la titular. Contra Austria, que jugó en el día de ayer y ganó, también vamos a jugar con la titular. Y con Jordania va a ser la suplente, ¿eh? Y ahí tengo los horarios de los amistosos con Honduras el próximo sábado 21 horas y contra Islandia el martes 9 de junio a las 22 horas, los últimos amistosos de la selección previo al Mundial. Ya se viene Andy Palero para hacer No lo soñé, nos quedamos con Turf, nos quedamos con esto que se llama o no se llama, no se llama amor.

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4: 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Muy buena la radio.
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0: Hermosa versión de Man Ray, Extraño Ser, sonando aquí en la parte final de Sin Documentos. 3 minutos pasaron de las 9 de la mañana y bajamos la persiana, ¿no? Del kiosco nuestro para que se abra la persiana de al lado, porque ya está Andy Palero para hacer No Lo Soñé. ¿Cómo le va? Buen día.
1: ¿Qué haces, Patito? ¿Cómo andan todos?
0: ¿Todo bien?
1: Muy bien, muy bien. Súper. Bien, acá mateando, bien.
0: No llueve, ¿no? No llovís,
1: no, nada. No.
0: Porque ayer viste que amagó.
1: Amagó, había ahí con...
0: Una garuita.
1: La garúa. No, cielo cubierto, está oscuro, digamos, ¿no? Pero no, ni pintas de que llueva.
0: Bien, ok, perfecto. Che, estábamos... Ayer vos me viste renegando.
1: Sí, te vi que estabas ahí...
0: Ofuscado.
1: Sí, aparte, viste cuando las personas hablan como solas...
0: Sí.
1: Ahí en un rincón, renegando con algo.
0: No, y me viste tecleando. 1, 2, sí, tres, sí, 4. Y quería hablar de ese tema. Tema contraseñas.
1: Ah, terrible.
0: ¿Cómo te llevas
1: contraseña con... Contraseña de páginas, de webs, de webs, sitios, de...
0: Exactamente.
1: Cuentas.
0: Aplicación, cuentas. ¿Cómo te llevas con las contraseñas?
1: Bastante mal. Tiendo a más o menos usar un registro de 2 o 3.
0: Bien.
1: De 2 o 3 contraseñas en general. Porque okay. Lo que pasa, hay otro problema. Que es que no todos los sitios, webs o lo que sea, te piden el mismo tipo de contraseña.
0: Claro. A uno le piden mínimo 10 caracteres y además uno especial.
1: Claro, otros te dicen alfanumérico,
0: sí,
1: con símbolos y mayúsculas.
0: Claro.
1: Entonces te empieza a complicar la existencia.
0: Sí,
1: es como, tantos requerimientos. Y después te olvidás.
0: Eso, porque vos en el apuro haces la contraseña.
1: Sí.
0: El tema es cuando te olvidás y te piden algo. Te piden, no sé, sea una transferencia,
1: sí,
0: te piden un mail que no podés entrar a tu mail. Cambiaste el celular y no podés entrar al mail de Google.
1: No, es terrible.
0: Y tenés que de vuelta, viste, probar.
1: Bueno, esa es como la contraseña madre.
0: Si hay una contraseña
1: claro, que es la importante,
0: sí,
1: es la de Google. El resto de las contraseñas, si te las olvidás...
0: La bancaria es importante.
1: Bueno, la bancaria es importante, sí, porque si no... Sí. Puede llegar a un caso extremo que tengas,
0: sí,
1: que ir al banco o al cajero mínimamente.
0: Para reactivar todo.
1: Sí, viste, cuando uno está en su casa... cómodamente, el cajero te queda no tan cerca,
0: sí,
1: decís,
0: sí,
1: dale, necesito resolver. No me hagan salir a la calle, claro.
0: Para un regalo.
1: Para un regalo, es simple. Pasa eso y, bueno, ahora está la cuestión del Face ID, ¿no?
0: Claro.
1: Que es el paso siguiente.
0: Es la mejor contraseña esa.
1: Es la mejor contraseña, la carita. La carita, tac, y entra, y va, y sigue.
0: Exactamente, pero hay algunas que todavía mantienen.
1: Sí, no, ningún Face ID, por ejemplo. No, alguno ponga, sí, el numerito, la letrita, y ¿se lo olvidó? Sí, bueno.
0: Bueno, vos intentas 1, 2 veces, de las veces que sea para atrás, viste que probás, para adelante le invertís, la da vuelta, cambias los números, el carácter especial, y ya llega un momento en que ves que la página empieza a cargar... Y te dice, te manda como a restaurar tu contraseña.
1: Sí, sí,
0: y
1: sí.
0: Y en ese restaurar no es agregar contraseña nueva, que esto, que lo otro, sino que te hace descargar una aplicación, te pide poner la caripela para ver si sos vos, y de ahí te pide la nueva contraseña que
1: vas
0: a
1: usar. Es terrible.
0: No solamente eso, porque cuando vos ya restaurás una contraseña nueva, uh-huh, que te la anotás ahí,
1: sí,
0: cuando entras a la página, lográs entrar, decís... Te dice, el primer cartel que te sale, y no es joda esto, tiene que cambiar su contraseña porque ha caducado.
1: Y vos decís, pero acabo de poner una nueva... o sea, para entrar, me pidieron una nueva contraseña. Y dice, por su seguridad, tiene que restablecer la contraseña. Y vos decís, no lo voy a hacer. Pues no podés porque no te deja avanzar. No,
0: exactamente.
1: O sea, no es que te recomienda... actualiza la contraseña. Te obliga.
0: Sí.
1: Amablemente te dice, por recomendación. Pero no es una recomendación, es una obligación, pues yo no puedo saltear esa oportunidad. Loco, pero...
0: No, y encima, viste, cuando te dice contraseña poco segura, ¿qué sabes vos si es segura o no es segura?
1: No, es terrible. Todo esto, imagínate, situación, ¿no?
0: Sí.
1: El tipo está en la cancha de fútbol 7, recién terminó de jugar con sus amigos, y lo único que tiene que hacer es transferir 2.500 pesos. Hermano, necesito transferir 2.500 pesos. Deja de torturarme. No, estoy todo transpirado. Tengo sed. Me quiero volver a mi casa.
0: Acabo de perder el fútbol.
1: Perdí. Perdimos horriblemente. Déjame transferir los 2.500 pesos, loco. Es lo único que te pido.
0: Por favor.
1: No te pido tanto. No te pido. Hace frío. Ya me está dando frío. La estoy pasando mal. La
0: aplicación
1: pasando,
0: me está matando.
1: La estoy pasando mal. La estoy...
0: Pero... Ahora, hay aplicaciones que, no sé, tipo fast food. Te descarga la aplicación.
1: Sí.
0: Contraseña.
1: ¿Qué contraseña?
0: Si te quiero pedir una hamburguesa,
1: claro,
0: nada más.
1: Claro, ¿qué tanta data necesitas de mí? ¿Qué más quieren de mí? Si yo te voy a estar pagando esa hamburguesa. Claro, no hay ninguna trampa acá. ¿Dónde podría estar la trampa mía?
0: ¿Por qué tengo que poner una contraseña para pedir algo que voy a pagar?
1: Es insólito. Es insólito. No te digo que, qué sé yo, un pedido ya, qué sé yo, pero una hamburguesa, ahí tenés mi nombre, mi dirección, ta, ta, ta. Ahí está toda la data. Y te pagué. Ahí listo, está. No hay. No es tan complicado, chico. No es tan complicado.
0: Demasiado. El mundo está regido por contraseñas.
1: El mundo
0: pero
1: es una contraseña.
0: Fíjate cuando llegas a la casa de alguien y está medio jodón esa persona. ¿Qué te dice? Contraseña. Te dice, ¿vos estás medio apurado?
1: Sí.
0: ¿No te ha pasado que venís? Sea apurado por cuestiones. También de la panza,
1: de
0: la, ¿no?
1: Sí, poder, sí, de poder. La que sea, contraseña. Y te quedas ahí como diciendo.
0: Está tu pareja o está un amigo, está tu hermano. Tu hermana te dice, contraseña, te tira la jodita.
1: No, y para mí mentalmente te empiezan a aparecer las imágenes de Vietnam, de la guerra, sí. En ese momento. Sí, sí, sí. Lo más oscuro del ser humano aflora. Uno vive de la. Detenido.
0: Parece.
1: Uno vive constantemente con las barreras de las contraseñas. Y de golpe la humorada, que no es ninguna humorada,
0: claro.
1: Sino que aflora todas esas situaciones horribles que uno vive en el día a día.
0: Pará, y vos, con tu bronca,
1: sí.
0: Decís una contraseña. Vos decís, te dicen contraseña y no sé, decís,
1: siguiendo
0: Belgrano
1: chiste.
0: Campeón, decís.
1: Sí. Nah.
0: Incorrecto. Pero si no nunca puse una contraseña para entrar a mi hogar.
1: Es terrible. Es terrible. Te tenés que ir. En ese momento te tenés que dar vuelta y te tenés que ir.
0: Estamos regidos bajo contraseñas.
1: Sí, no, te tenés que ir. Te tenés que ir porque si no. Te tenés que ir. ¿Contraseña? Contraseña y la.
0: Y, sí, ahí, y listo. Y se terminó.
1: Y sí,
0: se
1: terminó, y te vas.
0: Te me estás.
1: Insoportable las contraseñas.
0: Insoportables.
1: Todo esto empezó con una, con dos, con que la seguridad, que no sé qué. Y bueno, acá estamos todos. Totalmente prisionero de las contraseñas.
0: Acá me dicen la típica de usar a la de siempre y agregar lo que te pide la nueva página, por ejemplo, el símbolo. O sea, usar la de siempre más lo que te agrega te pide el requerimiento
1: no está
0: de
1: mal.
0: La página nueva.
1: No está mal.
0: Entonces vos tenés una contraseña general para todo.
1: Sí.
0: Es arriesgado, ¿no?
1: Es arriesgado.
0: Sacan una, sacan todas.
1: Sí. El 1, 2, 3, 4, 5, 6, ¿eso es muy de vago?
0: Eso para Wi-Fi.
1: Para Wi-Fi.
0: Para mí la contraseña más básica es la de Wi-Fi.
1: No importa.
0: Sí hay algunos ratones que la hacen más difíciles, pero la más básica debería ser Wi-Fi. DNI,
1: sí, 1, cosas 2, 3, 4, más
0: 5.
1: Simples.
0: Ya está.
1: Y la más compleja es la del banco.
0: Yo creo que la más compleja es la de Gmail y la del banco.
1: Claro, claro.
0: Para mí son esas las más complejas.
1: ¿Redes sociales?
0: Ah, es buenísima esa.
1: Es un intermedio.
0: Sí, tiene que ser una mezcla de las dos. Porque redes sociales, dependiendo cómo sos vos en las redes sociales.
1: Sí. Igual las redes sociales están abiertas, digamos, ¿no?
0: Y las redes sociales últimamente es como que las abrís con la cuenta de Google, ¿viste? Que dice como vincular.
1: Sí, y seguís.
0: Bueno, vos sos de esos cuando te vas a hacer una cuenta nueva y te sale la opción de vincular con Google.
1: Sí, vincula todo con Google. O sea, el día que pierda Google, pierdo mi vida. Pero bueno, pero ahí está. Lo voy a atesorar, lo voy a cuidar. A capa y espada, olvídate. Olvídate. Pero sí, perder. Creo que vale más, sí, seguramente vale mucho más Google que mi cuenta de home banking. Mi cuenta de home banking no van a encontrar un peso.
0: Ya está,
1: pero en la de Google van a encontrar.
0: De junio, ya está.
1: Claro, en la de Google hay 80.000 contraseñas que están vinculadas ahí, sí, claramente.
0: Bueno, contraseñas. Me quedé pensando en el día de ayer, me embolé, me pasó a mí. Por eso lo
1: ¿Para todo esto lo resolviste?
0: Pero viste cómo lo resolví, ¿no?
1: No.
0: Tuve que entrar, viste que te dije, estoy lidiando con una página porque te olvidé la contraseña. Y entré y me pedí que ponga la caripela.
1: Ah, que te...
0: Y viste que decía, ahora gire levemente hacia su derecha. Y, ¿mi derecha o tu derecha? Porque decían, me habla una máquina. Mi derecha, ok,
1: giro. Te perdés.
0: Y viste que no te marca el redondel.
1: No te marca como diciendo, no estás girando bien la cara. Y vos decís, ¿pero cómo querés que la gire? La estoy girando como me estás pidiendo. No, no es suficiente. O sea, te dice...
0: Bueno, y paso, lo resolví, hice la nueva contraseña, entré y me dijo, actualiza la contraseña. Entonces, ¿cómo no querés que yo me olvide la contraseña? No.
1: Tremendo.
0: Porque hice dos contraseñas en menos de un segundo. Sí. ¿Qué hice, no? Lo anoté en un papel.
1: Tiene la impunidad además de ser una máquina. Y claro. No ser una persona que atiende una ventanilla.
0: Exactamente. Si no, soy Bombita Darín.
1: Sí, Bombita Darín. Totalmente.
0: Yo voy a explotar tu contraseña, el local. Sí. Se van a quedar con Andy para hacer No lo soñé. Nosotros... Mañana miércoles cortaremos la semana por la mitad desde las 5 de la mañana y hasta las 9. Que tengan una linda jornada y nos vamos a ir con El Bordo, con la banda Dale Curs. Esto es Cansado de Ser. Chau, chau.

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1: After Chabón, de Sumo. Waiting for 1989.
2: After Chabón es el tercer y último álbum de estudio de Sumo. El disco se grabó en los estudios Panda y se lanzó en 1987.

0: fue presentado el 10 de octubre de 1987 en el Estadio Obras Sanitarias ante más de 4.000 personas, con Andrés Calamaro como invitado.
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2: Arrancamos, amigas y amigos, 9-18, 2 de junio, estamos en vivo, 88.9, www.pobrejohnny.com.ar. Mucho programa por delante hasta las 13, ¿eh? Mucha data, entretenimiento, canciones de rock en castellano, el que habla, no

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1: De noticias en Grupo Shopping. En Córdoba, el precio del peaje subirá este viernes. La empresa Caminos de las Sierras aplicará un incremento del 2,5% en todas las rutas de acceso a la ciudad. De esta manera, el valor de referencia para los autos particulares alcanzará los 1.844 pesos. La medida fue autorizada por el ERSEP debido al aumento de los costos de mantenimiento registrado en los últimos meses. El fiscal imputó por femicidio a Claudio Barrelier. La justicia cambió la calificación legal contra el único detenido por el asesinato del adolescente Agostina Vega. Esta decisión se tomó luego de conocer los resultados preliminares de la autopsia. El acusado permanece alojado en la cárcel de Bower y enfrenta una posible condena a prisión perpetua. El pronóstico para el día de hoy: lloviznas por la mañana con cielo nublado por la tarde. Vientos del norte, máxima 17 grados.
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1: Mañana de día martes, un tanto complicado el tránsito en el centro. Por caso, hace estimativamente una hora un camión y una motocicleta protagonizaron un choque en la intersección de Avenida Colón y Calle Tucumán, en este caso. Sí, esto generó y está generando complicaciones en la circulación. En Avenida Colón, por ejemplo, se encuentra reducida a un carril y medio, mientras que en Calle Tucumán presenta una importante congestión vehicular en este momento de la mañana. Hablando justamente de accidentes de tránsito, bueno, y reducción de calzada por siniestro vial también en Avenida de Circunvalación en el kilómetro 33, en el anillo externo. Esto es a la altura de este barrio Villa Unión. El carril derecho se encuentra obstruido en este caso. También tenés que saber que por cuestiones de inclemencias climáticas, de precipitaciones y también de inestabilidad, bueno, se encuentra bastante reducida la visibilidad en diferentes puntos de la provincia. Esto afecta fundamentalmente a rutas, autopistas y autovías. Así que, bueno, como siempre, las recomendaciones al momento de circular por estos trazados. 9:40 minutos, estás en la mañana de 88.9.
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1: El impacto del equipaje cápsula. ¿Sabías que el mayor costo oculto al volar hoy ya no es el asiento, sino la valija que despachás? Con la consolidación de las tarifas aéreas actuales, despachar equipaje de bodega puede encarecer un pasaje entre un 30 y un 50%. Por eso, viajar solo con el equipaje de mano pasó de ser de una alternativa incómoda a una necesidad económica y logística. La solución técnica que es tendencia se llama armado de placar cápsula. Sí, así como lo escuchas. El secreto no es llevar menos ropa, sino aplicar la regla de la combinación. Se eligen prendas inferiores neutras y se multiplican por 3 prendas superiores por cada una. Si todo combina con todo, con solo 8 prendas logras más de 12 cambios distintos. Esto es especial para las chicas. Para optimizar el espacio físico, la técnica más eficiente es el roll packing o empaquetado en rollo, que elimina el aire entre las prendas y reduce el volumen un 40% en comparación con el doblado tradicional. Muchos usan para esto las mochilas de viaje que están de moda en las redes, las famosas virales. Pero ojo con un detalle. Al ser flexibles, si las llenas de más pierden la forma y se abultan y pueden rebotar en los medidores del aeropuerto. Para que tu próximo viaje sea un éxito sin pagar de más, quédate con estos 3 tips definitivos. La regla del calzado: viaja con el calzado más pesado y abultado puesto. Espacio inteligente: aprovecha los huecos internos. El interior de los zapatos que guardas en la mochila es el lugar ideal para colocar medias, cargadores o elementos frágiles. Y el 3, el truco de la bolsa de compras. Si al pasar tu equipaje en el aeropuerto estás al límite, recuerda que las bolsas de Free Shop o de los locales comerciales de la terminal no se cuentan como bulto. Menos peso, más agilidad y un presupuesto realmente optimizado.
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Abuelos de la Nada, super clásico, 1000 horas, ¿eh? Así arrancamos esta segunda hora, 10.04. José Perazzi, Pato Rabat, Valentín Molina, Camila Macari en la producción general. Mi nombre es Andy Palero, nosotros somos La Mañana de 88.9 en esta jornada de día 2 de junio. Día en el que cumple años mi viejo, así que le mando un beso y un abrazo enorme a mi papá antes que nada. Y en segunda instancia, bueno, hablamos un poco, por ejemplo, de que Horacio Ferrer en el 33 nacía un día como hoy, escritor, compositor y poeta en este... En este caso, tipo que ha escrito Balada para un loco, Chiquilín de Bachín, y además, bueno, presidió la Academia Nacional del Tango. Para la gente del palo del tango, bueno, esto es un montón. Laura Pausini cumple años el día de hoy. Mirá, data que tiene que ver con de todo un poco. Hoy es el Día Nacional del Perro. Hay muchos días del perro, me he dado cuenta. Muchos días del perro. Pero hoy es el Día Nacional del Perro. Y es en homenaje a Chonino, es un ovejero alemán del que, bueno, ya vamos a hablar más adelante de la historia de Chonino. Y también es el Día Nacional del Bombero Voluntario. Así que, bueno, un beso y un abrazo a los perros de todos ustedes y a todos los bomberos voluntarios que anden por allí, con su labor, como siempre, totalmente desinteresada y a favor de los otros. 10.06. Ellos están en España girando con un montón de presentaciones y haciendo otra gira europea. Chiso, Tete y Tanque, La Renga, Lo Frágil de la Locura en Pobre Johnny 88.9. Hablamos el mismo idioma. 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

Ellos son los Bantra, ese proyecto musical que tuvo Ferruiz Díaz en algún impas de su vida, con el que lanzó un disco. En ese disco habían un montón de canciones y entre ellas estaba esta que escuchamos en este momento, que es Canción Sola. 56 90 166. Gracias a los que se comunican desde muy temprano a través del WhatsApp de la radio. En este caso, buenos días, les deja saludos el Welder del Rock, Los Soldadores. Qué poder el tema de la renga, papá. Un abrazo, buena mañana. ¿Cómo andas, querido? ¿Todo bien? Acá Pablo, te estoy escuchando desde el laburo. Quiero escuchar algo de El Indio, en este caso. Un abrazo para todos, buena mañana. Por acá anda Maxi Serrani, que tiene ganas de escuchar Amor Suicida. ¿Dos minutos? ¿Puede sonar, dice? Ah, se viene 2 minutos ahora el fin de semana. Se viene 2 minutos este fin de semana, así que bueno, ojo con eso, a tomar nota. Tremenda la fecha esa. Bueno, gracias a los amigos y amigas que nos han escrito. Hay muchos más mensajes, también les agradecemos, por supuesto, como todos los días, que se pongan en contacto con todos nosotros. Bueno, se viene el Mundial, se viene la Copa del Mundo, 9 días, 9 días. ¿Hay algo mejor que las nuevas McAllister, McAlvarez y Mac Fernández? 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Oh. No sé si... Sí, capaz que me comería una hamburguesita ahora, ¿no? Una tranqui, no tan cargada. Una chiquita. Con el mate, ¿eh? No tengo problema en eso. Cielo cubierto en la capital cordobesa, 87% la humedad, 13 grados la actual, 16 la máxima para el día de hoy. Se viene la vela. Se viene la vela con Sin Palabras. 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
1: Un minuto de noticias en Grupo Shopping. En Córdoba, el SUOEM cuestionó la incorporación de Barrelier como becario municipal. El Sindicato de Empleados Municipales expresó su rechazo al ingreso de Claudio Barrelier como becario de la Municipalidad de Córdoba. Desde el SUOEM sostienen que la designación no se ajusta a los mecanismos habituales de incorporación y reclamaron explicaciones al Ejecutivo Municipal. Rige un estado de alerta ambiental por riesgo de incendios. El Ministerio de Seguridad de la provincia de Córdoba declaró el estado de alerta ambiental por riesgo de incendios en todo el territorio provincial desde el 1 de junio y hasta el 31 de diciembre de 2026. La decisión fue adoptada a partir de informes técnicos elaborados por la Secretaría de Gestión de Riesgo Climático, Catástrofes y Protección Civil. En este marco queda prohibido el encendido de cualquier tipo de fuego en tierras públicas de la provincia, así como toda actividad que pueda dar origen a incendios. El pronóstico para el día de hoy: lloviznas por la mañana con cielo nublado por la tarde, vientos del norte, máxima 17 grados.
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El señor Gustavo Cordera y la caravana haciendo esto que es Tenete Fe en vivo, 10:40 minutos, recién Cowboy, los ratones paranoicos. Estás en Pobre Johnny 88.9, estamos en vivo hasta las 13 haciendo este primer tramo de la jornada que se llama No lo soñé. En un rato te cuento qué es lo que indica el Servicio Meteorológico Nacional con respecto a cómo van a estar las condiciones climáticas, específicamente en esta parte de la República Argentina en las próximas horas. Así que bueno, un poco de data también para que lo tengas presente. Otra cosa para que la tengas en cuenta, con tiempo, obviamente te lo avisamos, y es que aumenta el peaje en Córdoba. Desde el próximo viernes la referencia va a ser de 1.844 pesos. Con este nuevo incremento de Camino de las Sierras, el acumulado en el año subió al 41,8 en este caso. Esto lo han indicado y ha sido aprobado por el ente regulador de los servicios públicos, el ERSEP, en este caso. Así que este nuevo aumento de la tarifa de los peajes comenzará a aplicarse, como te digo, desde las 0 horas de este próximo día viernes. Llega el señor Miguel Mateos, un clásico del rock argentino. Esto es Obsesión. Estás en Pobre Johnny 88.9 acá. Hablamos el mismo idioma.

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Es un estupendo día. 10:53 minutos en este momento en la República Argentina. Ellos son los Guasones. Gracias a los que se ponen en contacto, que nos escriben, que se comunican, que participan, que nos acompañan en este día y en cada día. Tic tac, tic tac, tic tac, tic tac. Se viene la Copa del Mundo. Ya arranca el reloj. El reloj está ahí apremiando. 9 días. Y en las últimas horas, ayer para ser específicos, Leo Messi llegó a Kansas, donde está la concentración de la selección argentina. Arribó junto a Rodri De Paul y se sumó a la concentración de la albiceleste con la cuenta regresiva para el Mundial 2026, que ya comenzó para la selección argentina, con noticias súper esperadas, ¿no? El arribo de Il Capitán, en este caso junto a Rodrigo De Paul. La principal atención, bueno, va a estar puesta en estas horas en la condición física del astro rosarino. Messi arrastra una sobrecarga muscular, según se prevé comenzará la semana realizando tareas diferenciadas mientras el cuerpo técnico evalúa su evolución. Por el momento no está confirmada su participación en el encuentro frente a Honduras, programado para este día sábado, uno de los dos amistosos que va a estar realizando la selección argentina antes de la Copa del Mundo. Mientras tanto, el resto del plantel, bueno, con jornadas dedicadas principalmente a tareas regenerativas y ejercicios en el gimnasio. La selección argentina con los primeros entrenamientos sobre el césped en territorio estadounidense, mientras el cuerpo técnico comenzará en estas horas a profundizar los trabajos tácticos y futbolísticos, como te digo, con vistas a los dos compromisos amistosos que va a tener la selección argentina el próximo 6 de junio, el sábado, frente a Honduras en Texas, y posteriormente frente a Islandia el 9 de junio en Alabama. A partir de allí, sí, para dejar todo listo de cara a el debut mundialista que está en las inminencias. 9 días para que arranque oficialmente México, Estados Unidos y Canadá 2026. Cerramos la segunda hora con Memphis. Adrián Otero, Irresponsable. Esto es Pobre Johnny. 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Ya venimos.

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1: Conociendo Rusia sale de gira por España. La banda anunció gira española para el mes de julio. Van a pasar por más de 6 ciudades en el verano europeo. Cabe recordar que el 18 de septiembre se presenta Conociendo Rusia en Quality. Fito Páez lanzó su nuevo disco. Fito anunció que ya está publicado su nuevo trabajo titulado Shine. Cuenta con 13 canciones y ya está disponible en todas las plataformas digitales. Serú Girán agregó una nueva fecha. Serú Girán, por Aznar y Lebón anunció una nueva fecha en Quality para el día 25 de septiembre después de agotar la primera función del 26 de junio. Las entradas se venden en qualitycenter.com.
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temazo, ¿no? Los Piojos haciendo ruleta en este momento de la mañana. Son las 11:17. Esto es Pobre Johnny 88.9. Este, obviamente, es el lugar en el mundo del rock en castellano. En vivo estamos hasta las 13 horas con un montón de canciones, con varias que ustedes nos propongan, que obviamente van a ser bienvenidas esas sugerencias. 5690-166, esa es la vía, ese es el lugar por el cual obviamente pueden ponerse en contacto con nosotros. Ahí anda Matty Smith, ahí anda Matty Smith dando vueltas y recorriendo la ciudad, laburando, repartiendo quesos. Repartiendo quesos, dice Mati, el quesero del rock. Tomá. Dándose unas vueltas por la ciudad, obviamente. Hola, che, acá Ever, escuchando. ¿Van a tener entradas para 2 minutos? Es una muy buena pregunta, Ever, Es una muy buena pregunta. Si me das un rato, creo que voy a poder responderte de una manera bastante sincera. Le mando un abrazo también a nuestro querido Fer, que todos los días se comunica con nosotros desde muy temprano, a través del 5690-166 también. Recuerden que estamos en las redes sociales, Facebook, Twitter, Instagram, TikTok, con mucha data adicional también allí para poder ofrecerles. Bueno, mucho programa por delante, muchas canciones también. Un clásico, canción de vieja data. Él fue parte de los Arcoiris, banda icónica de los 70 del rock argentino. Después vivió mucho tiempo y muchos años en los Estados Unidos, en Los Ángeles, en realidad. Fue donde se instaló y se hizo muy conocido por dos cosas. Primero, por haber compuesto muchas muy buenas bandas sonoras de cine hollywoodense. Pero además de eso, por haber sido un gran productor musical de muchas de las bandas que más nos gustan, fundamentalmente entre los 90 y los 2000. Hablo del señor Gustavo Santaolalla y una canción de vieja data, del muy rockera, se llama Ando Rodando.

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1: Un minuto de noticias en Grupo Shopping. En Córdoba, el SUOEM cuestionó la incorporación de Barrelier como becario municipal. El Sindicato de Empleados Municipales expresó su rechazo al ingreso de Claudio Barrelier como becario de la Municipalidad de Córdoba. Desde el SUOEM sostienen que la designación no se ajusta a los mecanismos habituales de incorporación y reclamaron explicaciones al Ejecutivo Municipal. Rige un estado de alerta ambiental por riesgo de incendios. El Ministerio de Seguridad de la provincia de Córdoba declaró el estado de alerta ambiental por riesgo de incendios en todo el territorio provincial desde el 1 de junio y hasta el 31 de diciembre de 2026. La decisión fue adoptada a partir de informes técnicos elaborados por la Secretaría de Gestión de Riesgo Climático, Catástrofes y Protección Civil. En este marco queda prohibido el encendido de cualquier tipo de fuego en tierras públicas de la provincia, así como toda actividad que pueda dar origen a incendios. El pronóstico para el día de hoy: lloviznas por la mañana con cielo nublado por la tarde. Vientos del norte, máxima 17 grados.
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Esos son los Twists, ¿eh? Qué banda, los Twists. Qué maravilla los Twists. Tipo Chipolati, Fabi Cantilo, anduvo Hilda Lizarazu también por allá. Gente relacionada a los Abuelos de la Nada, Daniel Melingo, por ejemplo. Gran banda, gran banda. 11:38, casi el mediodía en la República Argentina, Casi el mediodía, cielo cubierto, 14 grados la actual, 16 la máxima, según las previsiones. Esto es data del Servicio Meteorológico Nacional, Jornadas grises es el panorama, con las caídas de las hojas en otoño que acompañan un poco una cosa media bajonera, ¿no? Medio en blanco y negro. Con humedad alta, eso sí, e inestabilidad que parece querer quedarse por unos cuantos días. En ese sendero es que la temperatura casi no se ha movido en las últimas horas, y posiblemente sean estas las condiciones que se repitan hasta inclusive el día viernes, en la provincia, con amaneceres frescos y chances de lloviznas en el transcurso de toda la jornada. La máxima 15, no vamos a, en este caso, sobrepasar esa marca. No va a haber sol ni tanto hoy, y probablemente tampoco, como les decía, en el resto de los días de esta semana. Así que vamos a tener casi condiciones calcadas para prácticamente todos los días de esta semana. Eso sí, en tanto y en cuanto más nos acerquemos al fin de semana, se van a ir elevando las temperaturas máximas, donde tendríamos un pico el próximo día viernes de 21 grados en esa medición. 11:39 minutos en este momento en la República Argentina. Dentro de muy poco tiempo, o no tanto si querés, va a estar visitando Córdoba con su Sale al Sol Tour Fito Páez el próximo 16 de octubre, donde se va a estar presentando en la Plaza de la Música. Los tickets están a la venta, por supuesto, a través de Eden Entradas, así que ahí tenés una gran oportunidad para encontrarte con el gran Rodolfo, que vuelve a la ciudad de Córdoba, que va a estar presentándose en la Plaza de la Música y que hace muy poquito tiempo sacó un nuevo álbum. Se llama Las Fuerzas Armadas del Amor y tiene una canción que le da nombre al disco.

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1: La línea del rock en castellano. A las 11 y 50 minutos nos habla y nos dice muchas cosas y nos mandan mensajes. Por ejemplo, Fernando, que dice: Palerito querido, ¿cómo estás? ¿Estamos para algo potente de Los Redondos? Como para romper el hielo en la última hora. Me parece una muy buena propuesta la tuya. Es más, ¿sabes qué? Me voy a sumar a tu pedido. Y te voy a repreguntar: ¿Redondos de qué época? Y lo vamos a dividir a grandes rasgos en tres. Primera época de Redondos, esa cosa media dark, media oscura. Octubre, Gulp, Redondos rockeros, Redondos rock and roll puro y duro, por ejemplo, Lobo Suelto, Cordero Atado, o Redondos de samplers, última época, Último Bondi o Momo Sampler, lo que vos quieras. Vos decime de qué época y buscamos algo, y nos ponemos de acuerdo, si te parece. 5690-166 en el WhatsApp de la radio. Acá andan los chicos, ¿quién está? Mili querida. Repartiendo, ¿qué haces, loquito? ¿Cómo andas? ¿Puede sonar Razón de los Caligaris? Para Orfa, dice: porfa, estamos escuchando la radio mientras repartimos. Grande, grande, beso, abrazo, aguante ese reparto. ¿Quién más anda por acá? Chicos, ¿cómo andan acá? Capocha. Qué buen apodo, Capocha. Qué buen apodo. Ponete un tema de La Renga, El Juicio del Ganso. Puede ser. Mirá el tema que te pediste, Capocha. Aguante Talleres, tiró Capocha también. Vamos, Capocha. Un abrazo, Capocha. Muy bien, gracias. Víctor, el tachero del rock. Te están buscando, Matador, dice. Tremendo, volvé. Y mete unas lagrimitas con... Hay un albiazul metió. Sí, Víctor. Rememorando tal vez viejos tiempos. Bueno, en un ratito, algo de Redondos. Me parece que la balanza se va a inclinar por algo de primera época, Algo de Gulp, algo de Octubre. Me parece que va a ir para los lejanos 80, de los Redondos. 11:52 minutos en este momento en la República Argentina. Otros que van a visitar Córdoba, ¿no? En Plaza de la Música también va a ser su show. Llegan ellos, los hermanitos Andersen. El plan de la mariposa es por ahí. Adrenalina.

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1: El impacto del equipaje cápsula. ¿Sabías que el mayor costo oculto al volar hoy ya no es el asiento, sino la valija que despachás? Con la consolidación de las tarifas aéreas actuales, despachar equipaje de bodega puede encarecer un pasaje entre un 30 y un 50%. Por eso, viajar solo con el equipaje de mano pasó de ser de una alternativa incómoda a una necesidad económica y logística. La solución técnica que es tendencia se llama armado de placar cápsula. Sí, así como lo escuchas. El secreto no es llevar menos ropa, sino aplicar la regla de la combinación. Se eligen prendas inferiores neutras y se multiplican por 3 prendas superiores por cada una. Si todo combina con todo, con solo 8 prendas logras más de 12 cambios distintos. Esto es especial para las chicas. Para optimizar el espacio físico, la técnica más eficiente es el roll packing o empaquetado en rollo, que elimina el aire entre las prendas y reduce el volumen un 40% en comparación con el doblado tradicional. Muchos usan para esto las mochilas de viaje que están de moda en las redes, las famosas virales. Pero ojo con un detalle. Al ser flexibles, si las llenas de más pierden la forma y se abultan y pueden rebotar en los medidores del aeropuerto. Para que tu próximo viaje sea un éxito sin pagar de más, quédate con estos 3 tips definitivos. La regla del calzado: viaja con el calzado más pesado y abultado puesto. Espacio inteligente: aprovecha los huecos internos. El interior de los zapatos que guardas en la mochila es el lugar ideal para colocar medias, cargadores o elementos frágiles. Y el 3, el truco de la bolsa de compras. Si al pasar tu equipaje en el aeropuerto estás al límite, recuerda que las bolsas de Free Shop o de los locales comerciales de la terminal no se cuentan como bulto. Menos peso, más agilidad y un presupuesto realmente optimizado.
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1: En los estrenos del cine esta semana podemos destacar Zona de Riesgo. Los obreros de una obra de construcción en Londres desentierran una bomba de la Segunda Guerra Mundial sin explotar, lo que obliga a la población a evacuar la ciudad. Unos ladrones oportunistas aprovechan el caos para llevar a cabo un elaborado atraco. Para los fanáticos del terror está en cartelera Dolly. Una joven llamada Macy es secuestrada por una criatura monstruosa que pretende cuidarla como si fuera su hija. Backrooms es otra de las destacadas de terror. La trama comienza cuando una extraña e inexplicable puerta aparece en el sótano de una tienda de muebles. Cuando una persona desaparece tras cruzarla, un terapeuta se aventura en esta dimensión fuera de la realidad para intentar rescatarla, adentrándose en un laberinto infinito donde la lógica y la supervivencia son puestas a prueba. En las plataformas digitales se destaca Deli Boys en Disney Plus. Es una comedia criminal sobre dos hermanos que terminan manejando el negocio ilegal de su familia. Por otro lado, en Max comenzó una nueva temporada de Rick and Morty. La serie animada más caótica y popular trae nuevas aventuras. Para finalizar, en Netflix se estrenó Dibu Martínez, el pibe que ataja el tiempo. El documental escrito por Hernán Cassiari e ilustrado por Liniers, que repasa la carrera del arquero de la selección argentina.
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7: ¿Cómo reconocer a un Winter Victim? Usan buzos batik, camisas hawaianas o chupines de hace 10 años porque es lo que tienen seco. Evita

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Ellos son los Estelares haciendo un día perfecto a las 12 y 25 minutos. Quiero anticiparles, y es para que estén muy, muy atentos. El próximo jueves vamos a tener un gran concurso junto a Placord, en este caso, baterías, relacionada a la Copa del Mundo, pero también relacionado a tu auto. Está clarísimo, ¿no? Baterías Placord y pobre Johnny van a tener un gran concurso este próximo jueves, relacionado a tu auto, pero también relacionado a la Copa del Mundo inminente que se viene. Así que atentos al aire de la radio y a las redes.

sociales, como siempre, porque por allí se van a estar enterando, obviamente, de lo que de algún modo les estoy anticipando en este caso. Son las 12 y 26 minutos en este momento en la República Argentina. Bueno, un poco de data que tiene que ver con la música, porque Lollapalooza celebra 12 años, en este caso, el festival que tiene origen en los Estados Unidos a principios de la década de los 90. Va a celebrar 12 años junto al público argentino en el próximo mes de marzo del 2027, los días 12, 13 y 14, que ya son los confirmados para este gran festival que se va a estar desarrollando en el Hipódromo de San Isidro. Luego de una edición, la de este año, que tuvo nada más y nada menos que a Sabrina Carpenter, Tyler, The Creator, Chappell Roan, Deftones, Skrillex, Lorde, entre tantísimos otros artistas. Bueno, ya ha confirmado el gran festival, que se viene una gran, pero gran oportunidad para, bueno, asistir nuevamente o ir y conocer, ¿no?, la edición argentina de este icónico festival. Llega el Lola Fam, abono para los 3 días del festival, que va a estar disponible en una etapa de venta exclusiva, en este caso, que es para los fans de Lollapalooza que hayan comprado para las últimas 5 ediciones o más, con un código que les va a llegar por mail a partir de hoy. Los tickets van a poder comprarlos mañana, 3 de junio, a partir de las 10 de la mañana y durante 24 horas. En hasta 6 cuotas sin interés, pagando con tarjeta Santander Visa. Estos tickets van a estar disponibles únicamente a través de la web, que es allaccess.com.ar. A partir del jueves 4 de junio llegan los primeros Early Bird, a partir de las 10 de la mañana, que son los tickets que vas a poder comprar, que son abonos para los 3 días, con la particularidad de que todavía no se sabe, no se saben los artistas que van a estar presentes, ni tampoco cómo van a estar ubicados en la grilla en ese fin de semana que te indicaba. Marzo del 2027, 12, 13 y 14, Hipódromo de San Isidro, Lollapalooza Argentina 2027, celebrando 12 años en nuestro país. El año que viene también va a haber Quilmes Rock. Va a haber Quilmes Rock de nuevo. Así que va a ser un año muy potente en materia festivalera. No te va a gustar, Ángel con Campera.

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1: Un minuto de noticias en Grupo Shopping. En el país, fallas técnicas demoran el juicio de la causa Cuadernos. El Tribunal Oral Federal número 7 suspendió este martes las declaraciones de testigos claves. La decisión surgió tras detectarse problemas constantes en la conexión a internet del edificio judicial. Roberto Labaña y Leonardo Fariña aguardan ahora una nueva fecha para presentarse ante los jueces. En Córdoba, una cámara registró al sospechoso del crimen de Agostina Vega. Un video de seguridad documentó el trayecto del auto manejado por Claudio Barrelier hacia Barrio Ferreira. Las imágenes mostraron el vehículo utilizado para el traslado de la víctima hacia el descampado. La policía analizó este material fílmico para confirmar los movimientos del acusado durante el lunes pasado. 13 grados, la temperatura en la ciudad de Córdoba a esta hora, humedad 87%, viento del sector este a 8 kilómetros por hora, cielo cubierto.
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1: Andy Valero está haciendo No lo soñé, el comienzo del día en Pobre Johnny.

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1: Después del accidente de esta mañana en el kilómetro 33 de la avenida Circunvalación, a la altura de barrio Villa Unión, la avenida Circunvalación se encuentra nuevamente habilitada en el 100% de sus carriles, fundamentalmente en esa zona de la ciudad. Tenemos que hablar de algunos cortes particulares en diferentes puntos de la ciudad de Córdoba. Hay obras que se siguen desarrollando en zona de barrio Alto Alberdi con corte en Peredo y Sol de Mayo, total. Lo mismo sucede en Maestro Vidal y intersección con calle Santa Ana. Además, en pleno centro de la ciudad de Córdoba, en este momento, bueno, hay varias calles que se encuentran bastante afectadas y con una buena afluencia de vehículos, por lo cual, bueno, el tránsito se encuentra un tanto cargado. Estoy hablando de Colón y General Paz, inmediaciones de lo que tiene que ver con la zona del Patio Olmos. Lo mismo sucede en zona de Plaza España.
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Bueno, terminó ganando Gulp, terminó inclinando la balanza entre tantísimos pedidos a Patricio Rey y sus redonditos de ricota, y nos quedamos con Superlógico, una de las canciones que formaron parte de ese disco, que salió el 20 de julio, el Día del Amigo, del 85. Lo grabaron un año antes, en el 84. Estaba todo listo para ser presentado en el Astros. Ellos ya venían tocando. No tenían disco, pero ya venían tocando hacía casi 10 años, de hecho. El 16 y 17 de agosto lo iban a estrenar en el Astros. Días antes del concierto, Valeria Lynch agregó fechas a sus shows. Estaba muy taquillera Valeria en aquellos tiempos. Y la banda quedó afuera. Tuvieron que buscar otro lugar. Y fue en agosto, pero fue el 23 de agosto. Fue el 23 de agosto, unos días después, en Cemento. En Cemento, los Redondos presentaron a Gulp, año 85. 11 canciones, más ese track número 12, El Pianito. Lito Vitale participando de ese primer disco de Los Redondos activamente, Superlógico. Barba Azul versus El Amor Letal, La Bestia Pop. Tal vez la canción más taquillera de ese disco, pero todos himnos, ¿no? Unos pocos peligros sensatos, canción con la que abrieron en el Chateau en el 2001, en el último show acá en Córdoba, Roto y Malparado, Pierre el Vitricida, para algunos de ahí la banda Pierre, de los hermanos Cerezo sacó el nombre, Superlógico, la que estamos escuchando, Ñanfi Frufi Falifru, El Infierno Está Encantador Esta Noche, Criminal Mambo, bueno, un disco increíble de Los Redondos, que no cumple años hoy, que no hay ninguna efeméride, pero bueno, de manera azarosa lo reivindicamos porque es un álbum fundamental en la historia de nuestro querido rock argentino. 12:59. Y aprovecho y le mando un beso a Anita, que nos había escrito, ella muy fan de Un Bayón para el Ojo Idiota, que quería escuchar específicamente algo de allí, pero bueno, también estaba Maxi, que decía Gulp es el mejor disco. Lo mismo Fer Gonza, lo mismo nos decía Iván el Tapicero, dijo algo de Gulp, hermano, algo de Gulp, indudablemente. Bueno, muchísimas gracias a ellos y a un montón de amigos y amigas más que se comunicaron en este buen tramo del programa. ¿Dónde vivís el Mundial? 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Se viene un vivo bárbaro, amigos y amigas. Gracias por acompañarnos en este día y en cada día. Les mandamos un gran abrazo de parte de todo el equipo. José Perazzi, Valentín Molina, por supuesto, Pato Rabat, Camila Macari en la producción general. Aquí Andy Palero, charleteando con ustedes en la puesta al aire y en la musicalización. Mañana volvemos desde muy temprano. Quédense escuchando por el Johnny, que está buenísimo. Abríguense y disfruten mucho del día. Nos vamos con Serú Girán, Si Me Das Tu Amor. Chau, chau. Hasta mañana.

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1: After Chabón de Sumo.

0: Según Luca Prodan, este fue el mejor álbum del grupo.
1: Yo me alejo más del cielo también. Ahí escucho el tren.
0: Contiene 12 canciones destacándose Croachan, Mañana en el Abasto, Lo Quiero Ya o la versión de Noche de Paz.

0: La idea de la imagen del zumo en la tapa fue de Roberto Pettinato.
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0: Gracias, Pablo. Gracias, gente.
1: Gracias, Onda Vara. Gracias, la hermandad. Gracias. Con Onda Vara.
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4: Hola, mi apellido es Bonardi. Quería usar este espacio para pedirle al DT que por favor convoque un Bonardi para la Copa. Por favor, se lo pido. Alguno que juegue bien al fútbol tiene que haber. Gracias. Muy buena la radio.
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1: Un minuto de noticias en Grupo Shopping. En el país, fallas técnicas demoran el juicio de la causa Cuadernos. El Tribunal Oral Federal número 7 suspendió este martes las declaraciones de testigos claves. La decisión surgió tras detectarse problemas constantes en la conexión a internet del edificio judicial. Roberto Labaña y Leonardo Fariña aguardan ahora una nueva fecha para presentarse ante los jueces. En Córdoba, una cámara registró al sospechoso del crimen de Agostina Vega. Un video de seguridad documentó el trayecto del auto manejado por Claudio Barrelier hacia Barrio Ferreira. Las imágenes mostraron el vehículo utilizado para el traslado de la víctima hacia el descampado. La policía analizó este material fílmico para confirmar los movimientos del acusado durante el lunes pasado. 13 grados, la temperatura en la ciudad de Córdoba a esta hora, humedad 87%, viento del sector este a 8 kilómetros por hora, cielo cubierto.
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0: Muchas gracias.
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11: Yo soy un cabrón fantástico. ¿Pero vos estás del postre? ¿Vos estás de las 7 y media de la mañana acá? Loco, lo único que pido es un poco de poco allá, loco. Es lo único. Si a mi casa no va mal, olvídate, ¿ok?
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0: ¿Cómo está la gente? Muchas gracias.
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2: 1989. After Chabón es el tercer y último álbum de estudio de Sumo. El disco se grabó en los estudios Panda y se lanzó en 1987.

0: fue presentado el 10 de octubre de 1987 en el Estadio Obras Sanitarias ante más de 4.000 personas, con Andrés Calamaro como invitado.
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0: días, buenas tardes.
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1: Un minuto de noticias en Grupo Shopping. En el país, Milei respaldó a Israel en medio de la escalada en Medio Oriente. El presidente Javier Milei expresó su apoyo a Israel frente al recrudecimiento del conflicto en Medio Oriente. El mandatario sostuvo que debemos defender a Israel y ratificó la posición de alineamiento de Argentina con el gobierno israelí en un contexto de creciente tensión regional. En el país, Marijuán pidió investigar al gobierno por presunta discriminación. El fiscal federal Guillermo Marijuán solicitó abrir una investigación para determinar si existió discriminación en la decisión del gobierno nacional de retirar el pliego de una jueza que esperaba acuerdo del Senado. La presentación busca esclarecer si hubo motivos ajenos a criterios institucionales en la medida adoptada por el gobierno. 14 grados, la temperatura en la ciudad de Córdoba, humedad 86%, viento del sector este a 10 kilómetros por hora, cielo cubierto.
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Acá nos ponemos las pilas. Nos ponemos las pilas a las 7:30 de la mañana. Yo para poner las luces. Yo no soy Ortiva ni nada por el estilo, pero acá nos cuesta un huevo cada uno. Yo soy un cabrón fantástico. Pero vos estás de las 7:30 de la mañana acá. Loco, lo único que pido es un poco de poco allá, loco. Es lo único. Si a mi casa no va mal, olvídate.

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1: Un minuto de noticias en Grupo Shopping. En el país, Milei respaldó a Israel en medio de la escalada en Medio Oriente. El presidente Javier Milei expresó su apoyo a Israel frente al recrudecimiento del conflicto en Medio Oriente. El mandatario sostuvo que debemos defender a Israel y ratificó la posición de alineamiento de Argentina con el gobierno israelí en un contexto de creciente tensión regional. En el país, Marijuán pidió investigar al gobierno por presunta discriminación. El fiscal federal Guillermo Marijuán solicitó abrir una investigación para determinar si existió discriminación en la decisión del gobierno nacional de retirar el pliego de una jueza que esperaba acuerdo del Senado. La presentación busca esclarecer si hubo motivos ajenos a criterios institucionales en la medida adoptada por el gobierno. 14 grados, la temperatura en la ciudad de Córdoba, humedad 86%, viento del sector este a 10 kilómetros por hora, cielo cubierto.
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1: Un minuto de noticias en Grupo Shopping. En Córdoba, la Universidad Nacional de Córdoba alcanzó el puntaje máximo en transparencia. La institución obtuvo 100 puntos en la última evaluación de la Agencia de Accesos a la Información. Este índice monitorea el cumplimiento de las obligaciones de transparencia de los organismos públicos nacionales para asegurar que la ciudadanía cuente con parámetros claros sobre la gestión estatal. La universidad mantuvo este liderazgo nacional por tercer año consecutivo. En deportes, la selección argentina completó su primer entrenamiento en Estados Unidos. El plantel realizó ayer trabajos tácticos en la ciudad de Kansas con el equipo completo. El cuerpo técnico preparó los amistosos del próximo sábado y martes frente a Honduras e Islandia. Lionel Messi cumplió rutinas de gimnasio y 5 juveniles se sumaron a la delegación. Temperatura actual en la ciudad de Córdoba, 15 grados 8 décimas, cielo cubierto, humedad del 78% y viento del sector noreste a 8 kilómetros por hora.
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4: Es la hora 16:46 minutos.
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0: Gracias.
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1: Conociendo Rusia sale de gira por España. La banda anunció gira española para el mes de julio. Van a pasar por más de 6 ciudades en el verano europeo. Cabe recordar que el 18 de septiembre se presenta Conociendo Rusia en Quality. Fito Páez lanzó su nuevo disco. Fito anunció que ya está publicado su nuevo trabajo titulado Shine. Cuenta con 13 canciones y ya está disponible en todas las plataformas digitales. Serú Girán agregó una nueva fecha. Serú Girán, por Aznar y Lebón anunció una nueva fecha en Quality para el día 25 de septiembre después de agotar la primera función del 26 de junio. Las entradas se venden en qualitycenter.com.
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1: Un minuto de noticias en Grupo Shopping. En Córdoba, la Universidad Nacional de Córdoba alcanzó el puntaje máximo en transparencia. La institución obtuvo 100 puntos en la última evaluación de la Agencia de Accesos a la Información. Este índice monitorea el cumplimiento de las obligaciones de transparencia de los organismos públicos nacionales para asegurar que la ciudadanía cuente con parámetros claros sobre la gestión estatal. La universidad mantuvo este liderazgo nacional por tercer año consecutivo. En deportes, la selección argentina completó su primer entrenamiento en Estados Unidos. El plantel realizó ayer trabajos tácticos en la ciudad de Kansas con el equipo completo. El cuerpo técnico preparó los amistosos del próximo sábado y martes frente a Honduras e Islandia. Lionel Messi cumplió rutinas de gimnasio y 5 juveniles se sumaron a la delegación. Temperatura actual en la ciudad de Córdoba, 15 grados 8 décimas, cielo cubierto, humedad del 78% y viento del sector noreste a 8 kilómetros por hora.
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1: Actualizamos el tránsito en la vuelta a casa de este día martes. Atención a las obras que se encuentran en el Boulevard San Juan, en Barrio Observatorio, también en Barrio Alberdi, obras que reducen las calles a media calzada en Caseros y Paraguay, al igual que en Caseros y en Misiones. Y se registran demoras en el tránsito de esta tarde, en lo que es Plaza España, Avenida Colón a la altura de la Plaza Colón. También en Avenida Monseñor Pablo Cabrera, desde Circunvalación hacia el CPC de Barrio Pueyrredón. Y en Boulevard Las Heras, a la altura del Consejo Deliberante.
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0: seguro.
1: Bueno, primeramente quisiera saludar al viceversa presente que está acá.
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0: Chauchi, gracias. Gracias por estar acá. Muchas gracias. Nos vemos pronto.
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11: Hola, me llamo Alicia, soy de Morón. Siempre escucho el programa y me encanta. Me gustaría que alguien me llamara. Muchísimas gracias, Chao.

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1: En los estrenos del cine de esta semana podemos destacar Zona de Riesgo. Los obreros de una obra de construcción en Londres desentierran una bomba de la Segunda Guerra Mundial sin explotar, lo que obliga a la población a evacuar la ciudad. Unos ladrones oportunistas aprovechan el caos para llevar a cabo un elaborado atraco. Para los fanáticos del terror está en cartelera Dolly. Una joven llamada Macy es secuestrada por una criatura monstruosa que pretende cuidarla como si fuera su hija. Backrooms es otra de las destacadas de terror. La trama comienza cuando una extraña e inexplicable puerta aparece en el sótano de una tienda de muebles. Cuando una persona desaparece tras cruzarla, un terapeuta se aventura en esta dimensión fuera de la realidad para intentar rescatarla, adentrándose en un laberinto infinito donde la lógica y la supervivencia son puestas a prueba. En las plataformas digitales se destaca Deli Boys en Disney Plus. Es una comedia criminal sobre dos hermanos que terminan manejando el negocio ilegal de su familia. Por otro lado, en Max comenzó una nueva temporada de Rick and Morty. La serie animada más caótica y popular trae nuevas aventuras. Para finalizar, en Netflix se estrenó Dibu Martínez, el pibe que ataja el tiempo. El documental escrito por Hernán Cassiari e ilustrado por Liniers, que repasa la carrera del arquero de la selección argentina.
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1: Va a invitar a un amigo que va a tocar el piano en este tema. Un amigo muy famoso, Charly García.

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0: Charlie. Es tan pobre Johnny.
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1: After Chabón de Sumo.

0: Según Luca Prodan, este fue el mejor álbum del grupo.
1: Yo me alejo más del cielo también. Ahí escucho el tren.
0: Contiene 12 canciones, destacándose Croachan, Mañana en el Abasto, Lo Quiero Ya o la versión de Noche de Paz.

0: La idea de la imagen del zumo en la tapa fue de Roberto Pettinato.
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2: Bueno, vamos a hacer el último tema.
3: Gracias.
2: Hola. Ustedes saben.
3: Hola.
2: Ustedes saben que hay muchos chicos afuera que están hace mucho tiempo esperando entrar. O sea que les pido por favor. Les pido por favor que. O sea, no podemos tocar, toquen más. Pero después de eso, les pido que se vayan. O sea, los amamos muchísimo, son hermosos, pero ustedes saben lo que pasa. Bueno, yo me despido ahora. Chao.

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9: Tengo una buena canción para cantar.
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0: días, buenas tardes.
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